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0: Johnny Quest, Super J.
1: Es una combinación que hay que pagar por ver. Indicando Puri.
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3: 9 de la noche, en punto.
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5 minutitos, bienvenidas, bienvenidos. Este viernes 17 de julio, 21:35, en vivo y en directo a través de la 91.5, 89.3. ¿Cómo está? Vamos a estar acá acompañando a toda la gente que está en la peguita, que está haciendo la previa de algún cumpleaños, haciendo la previa de alguna salida con los colegas, después de la chambita, que está jugando la pelota, tercer tiempo. ¡Oh! Así que reporte tu WhatsApp ya, más 569-4753-3168.

0: ¿cómo estás, amigo? Bienvenido, amigo.
1: Activa asistencia en la radio.
0: ¿Cómo, cómo?
1: Yo aquí os intencionado de escuchar mi solo querido.
0: Ah, de, había... ¿Tú sabías que yo iba a venir primero?
1: ¿Ah?
0: ¿Tú sabías que yo iba a venir a la radio?
1: No, así... yo dije, cuando tenía tu número, alguien está en la radio, tú dices. Alguien está en la radio.
0: Sí, mami. ¿Dónde estás a esta hora de la noche? ¿Estás ahí en casita?
1: Aquí estoy en casita y mañana voy a un cumpleaños.
0: Bueno, ¿dónde es el cumpleaños?
1: Vamos por acá. Un ojo.
0: Pero acá cerquita en la zona o voy para afuera.
1: Ahí no más poco.
0: Ya, pero va a quedar misterioso. Si no voy a llegar, Pipe, de verdad que no voy a llegar, porque si llego.
1: No, a un amigo de Bocha.
0: ¿Cómo, cómo? ¿A un amigo de Bocha?
1: Sí.
0: Buena, ¿cuántos invitados van?
1: ¿Ah?
0: ¿Cuántos invitados van?
1: Van, no sé.
0: Van harto, ¿no? Ya, pero uno más, ¿qué pasa si voy? ¿Uno más? ¿Podré llegar de colado, no?

0: tienes tu audio de WhatsApp y te audio tu mensaje vos, pero tira ley al tiro.
1: Ya sabes, ya sabes.
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1: Oye, ¿con qué? Un saludo para alguien, pibe, alguien especial.
0: Oh, para todos los que están escuchando la más radio esta hora.
1: Muchas gracias por tu llamado, amigo mío. ¿Ah?
0: Que está en mi Instagram.
1: Ya, pon nota al Instagram al toque nomás, al toque, dale.
0: DJ Oficial Felipe.
1: ¿Vaya a subir historia?

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0: oídos con la escucha, no diga. Pucha que se le echa de menos a la radio. Pucha, quedamos sin animador, sin locutor, sin nada después de las 6. De verdad que se le echa harto de menos. ¿Qué hay que hacer para que vuelva?
1: Una vaca. ¿Ah? Hagan una vaca, cotota.
2: Será tu sonrisa.
1: Sí, sí, no, pero...
3: Algo en tu cara.
1: Una vaca nomás. Y era bonita.
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1: Por acá van llegando más mensajes. Qué bacán. Hola, hola.
4: Hola, hola, Claudito.
1: Hola,
4: acá
1: hola.
4: La Dani desde la Botica Verde.
1: La Botica
4: Estamos
1: Verde.
4: De turno.
1: Sí, voy a pasar
4: así que con todo el power para llegar hasta.

0: Bien aquí en la cancha, estamos calentando, ¿eh? Por acá también el Esteban dice, primate, buena, ¿qué hubo? Hoy dándole para todos los traslados del trasnoche unionino. 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Ahí está. Si no alcanzó a anotar el número, me escribe, no me dice Claudito, envíame el número y se lo manda.
1: Hola, hola, Claudito.
0: Hello.
1: ¿Qué tal aquí? De los Esteros, escuchándote.
0: Hola, Estero.
1: A todo ritmo. Tanto tiempo.
0: Tanto tiempo.
1: Ya. Sí, una música buena nomás. De bien. Bueno, chao.
0: Saludos. Viernes 21:44 hasta la medianoche, acá nada más prendida.

Tono School, Puerto de Rico. Aviso, hoy día no tiene ningún DJ. Mira, la verdad, hoy día, sí, invitamos uno a ver si alcanza a llegar y el otro supuestamente viene mañana. Así que vamos a ver cuál de los dos es más.

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1: Oye, por acá van llegando mensajitos también. Dice, saludos a radio, saludos a toda la audiencia. Se pone un temita romántico. ¿Cuál? 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Ah, cuando estábamos con la Juanita, nos hablaron acá. ¿Cómo la digo? Oye, guía, ¿cómo está? Oye, de lunes a jueves, de las 20 a las 2 de la madrugada, y viernes y sábado de las 20 horas hasta las 5 de la mañana, si te da el bajón. ¡Ahí tenés!

grados, 6 grados. No, está agradable. Yo no solo, estoy solo. 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

0: por eso el reggaetón old school se está calentando la cosa. Oye, esos temas. Este tema te da calor. Viernes, temas que te generan calor. A ver, ¿cuál es su temita que a usted le genera una cosita?
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0: Yandera,
1: 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Dime todo.
0: Oye, y mi amiga que estaba invitándonos.

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2: Oye, seguimos con estos temitas, subiendo la temperatura. ¿Qué temita te sube la temperatura, tía? A ver, nos quedamos juntos, Yandel.

Cornelio, que está esperando el saludo de la Juanita hoy. Oye, vamos a ver si la Juanita llega, porque sí, estoy pero... Oye, plantado, pero todo un poquito plantado. Todo plantado, déjala, Claudito. Sí, a la Juanita le enviamos los saluditos para allá, ¿vale? Para

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1: Oye, más 569-4753-3168. Oye, puros temitas, cumplidas, que te hacen subir la temperatura, hacen que tu cuerpo se erice y claro, se quita el polerón y comienza a...

hasta las 12. Y a primera escala, 11 de la noche. Y ahí vemos si seguimos. Ya, ya nos vamos para la botica verde nomás hasta mañana.

0: de perrear hasta el menos 3. Reggaeton Old School en la número 1.
1: Esto es un perreo de esos que se vuelve la...
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0: tío Claudito, ¿cómo estamos en la noche ahí? Conectado a la frecuencia de la radio ahí. Más radio ahí, haciéndole al boche, tío Claudio. Aquí atento, atento nomás, tío Claudio. Harta agüita por acá. Aquí va el pasito de Los Ángeles. No ha parado el agua, tío Claudio, de mismo Santiago para acá. Que día aquí venimos tranquilito. Vengo acompañado de unos colegas de 10-12 de la escudería que vienen para casita. Ahí ya se bajan por la novenita región Temuquito y ahí seguimos para allá y otros pausón. Tengo que bajar a Carlos para allá por orden del 5 estrellas. Pero todo bien, Claudito, aquí haciéndole bajo la lluvia nomás. Y atento, atenti.
1: Atento, atenti.

0: bacán escuchar tu voz de nuevo, gallo.
1: ¡Salud, gallo!
2: Que te vaya súper bien.
3: Claudio,
2: ahí tío Claudito, los coleguitas dice que le mando un saludo, aquí acompañado, ¿verdad? Con el tío Sergio de la Z Chirimoya,
1: el Chirimoya,
2: y el tío Parrita, acompañado por acá, ahí para que te manden un 8-8, cariño.

0: No, las cuatro botellas no, la tienen.
1: La tienen metada. La tienen metada.
0: Sí, pero ¿sabes qué? Invite a los colegas un día para acá, para la Unión, para que vengan a comer carne.

0: estaba ahí con los temas de Amarazul. No me quiero ir a mirar, creo que está ahí con ese crédito.
1: Se nos viene media hora. Vamos a tocar unas cumbias. Pura cumbia.

más 569-4753-3168 porque le tocamos de todo. Y recuerde la palabra mágica. Pónmela, Claudio. No. Tócamela, Claudito.

0: echo de menos a todos.
1: Hola, Claudito, buenas noches. Bueno, aquí rumbo al trabajo en Quilacahuín ya, hacer el cambio de turno. Un saludo a los coleguitas, el patrón Don Puma de Ignao, y al coleguita ahí Don Cornelio de Pindaco.

0: aplicación en la Unión hasta las 5 de la mañana. Cuenta si no tiene ningún numerito, pero tiene la aplicación de Uber. Mira por aquí, el amigo Emilio está ahí con la aplicación Uber acá en la Unión. Vamos a vender un Uber.
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0: Grupo Alegría. Mujeres y cerveza.
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Exacto, yo le di a todo volumen la radio, estoy dando a todo volumen, no importa que llamen los vecinos, que llaman, los vecinos que llaman la calle, no importa, le doy a todo chancho nomás el volumen. Ay, ay, ay.

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1: De la mañana, 38 minutos.
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1: Cinco de la mañana, con 3 minutos.
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1: Son las 8:02.
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1: 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Temperatura.
2: 4 grados.
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1: 9 de la mañana, con 3 minutos.
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0: es un hit. Está aquí. 5 grados.
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1: 10 de la mañana con 2 minutos.
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1: 5 grados.
2: Ahora sí que.
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2: 11 de la mañana, en punto.
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1: 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Temperatura.
2: 5 grados.
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2: Son las 12, un minuto.
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0: 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Temperatura
1: 5 grados.
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1: Es la 1:02.
0: Temperatura.
1: 6 grados. 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
1: 2:01 p.m.
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1: Son las 3:04.
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3: Temperatura.
4: 6 grados.
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0: Brother, yo no sé ni cómo yo llegué a casa anoche. Clase lo que era. Y hoy me están tirando de nuevo para bajar para allá, pero yo creo que hoy sí que ha hecho pichadera, que no me esperen.
1: El humo.

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2: 4 de la tarde, en punto.
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0: 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Temperatura.
1: 6 grados.
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1: Las 6 en punto.
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0: grados.
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1: Son las 7:02. 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

0: temperatura.
1: 5 grados.
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4: Son las 8 en punto.
3: Temperatura.
4: 5 grados.
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